Es la hora 7, 3 minutos.

0: Tú eres precioso, Señor.
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2: Gracias, Señor. Aleluya. Tú eres Dios, Dios fuerte sobre esta tierra. Y declaramos que tú reinas en nuestras vidas.

0: Altísimo Señor, soberano del universo, declaramos tu grandeza, Señor. Proclamamos tus maravillas, Señor. Dios Altísimo, aleluya, aleluya. Proclama su grandeza, proclama su grandeza. ¿Quién como tú, Señor? Aleluya, aleluya. Gracias, Señor.
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2: Gracias, Señor. Gracias, Señor, por tu paz que sobrepasa todo entendimiento, que nos da felicidad. Cierra tus ojos y mira conmigo un momento al Señor.

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1: ¿A qué nos estamos aferrando? Es una pregunta significativa, una pregunta que todos debemos hacernos a diario. Al vivir en un mundo caído y quebrantado, no es de extrañar que algunas veces nos sintamos abrumados por los poderes de las tinieblas. Cuando lleguemos al borde de la desesperación, listos para tirar la toalla, haremos bien en seguir el consejo de Pablo a Timoteo. Pelea la buena batalla de la fe, echa mano de la vida eterna. En las batallas de la vida, aferrémonos al hecho de que, al final, la buena voluntad triunfará sobre el mal, de que un día veremos también a nuestro Maestro y Líder cara a cara y reinaremos con Él para siempre.
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0: Si estás esperando en el Señor, extiende tus manos a Él y dile: en ti espera mi alma, Señor.
1: Es la hora 7:33 minutos.
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0: Es la hora 8:02.
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0: de mi Padre está sobre mí, por cuanto me ha ungido para dar buenas nuevas a los pobres. Me ha enviado a sanar a los enfermos, a los quebrantados de corazón, a pregonar libertad a los cautivos, dar vista a los ciegos. De cierto os digo, todo cuanto pidiereis al Padre en mi nombre, os lo dará. Os lo dará.
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2: Señor, te pedimos un avivamiento sobre todo el mundo, que podamos ver tu gloria una vez más, Señor, que podamos cantar.

levantarán sus alas como las aves, correrán y no se cansarán, caminarán y no se fatigarán. Levántate y resplandece, porque la gloria del Señor ha nacido sobre ti.

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1: Porque tú nos has pastoreado, Señor. Porque tú estás a nuestro lado. Tú cuidas de nosotros.

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1: La palabra de Dios para esta hora es:
2: Yo soy la resurrección y la vida. El que cree en mí, aunque esté muerto, vivirá. Juan 11:25.
3: Es la hora 9:30 minutos.

0: Exalta a Jesucristo. Exalta a Jesucristo. Levántale tu voz en júbilo, en adoración. Aleluya. Te adoramos, te levantamos, Jesús. Te levantamos, Jesús.
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0: Es la hora 10:03.
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1: La palabra de Dios para esta hora.
2: Me invocará y yo le responderé. Con él estaré yo en la angustia. Lo libraré y le glorificaré. Lo saciaré de larga vida y le mostraré mi salvación.
3: Salmo 91, 15 y 16.

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1: Cuán amable es tu morada, Señor. Es tu presencia, Señor, donde estoy completo. Solo tú eres mi porción, Señor. ¿Cuántos pueden decir amén?

0: Usted puede levantar su voz al Señor y decirle gracias, Señor.
1: Es la hora 12, un minuto. 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

Oh Señor, en este día te doy gracias por la salvación de mi alma, Señor. Señor, te doy gracias por tu fidelidad. Padre.

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1: Mantén tus ojos, mantén tus manos en alto, en el nombre de Jesús.

0: Es la hora 1:33 minutos.
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Bienvenidos a nuestro pan diario, también disponible en la página web nuestropandiario.org. El tema para el día de hoy, esperanza. La lectura se encuentra en el Salmo 71. Porque tú, Señor Jehová, eres mi esperanza, seguridad mía desde mi juventud. El antiguo camino de Jerusalén a Jericó es un sendero angosto y peligroso que pasa por un profundo desfiladero en el desierto de Judea. Se llama Wadi Kelt, pero se conoce como el Valle de la Sombra, ya que fue el sitio que inspiró a David para escribir el Salmo 23. El lugar en sí no ofrece una gran motivación como para componer un poema tan esperanzador. El panorama es inhóspito, árido y peligrosamente empinado. Es bueno para ladrones, pero para nadie más. Cuando David escribió, «Aunque ande en valle de sombra de muerte, no temeré mal alguno», estaba en un lugar donde el mal era una realidad siempre presente. No obstante, se negó a ceder ante el miedo. Él no estaba diciendo que esperaba que Dios quitara el mal para que pudiera pasar por allí a salvo, sino que la presencia del Señor le daría confianza para atravesar esos lugares difíciles sin temor a que lo abandonara. En otro salmo, David dijo que el Señor era su esperanza. Muchos declaran tener esperanza, pero solo aquellos cuya esperanza está en Cristo pueden expresarlo con certeza. La esperanza no procede de la fuerza, ni de la inteligencia, ni de las circunstancias favorables, sino del Señor. Como Hacedor del cielo y de la tierra, Él es el único que tiene derecho a prometer esperanza y poder para cumplir su promesa. Recuerda, la esperanza para el creyente es una certidumbre porque se fundamenta en Cristo.

Haz una oración ahí en tu lugar. Dile: Señor, yo quiero permanecer solo en ti. Que tu presencia nunca se aparte, Señor, de mí. Derrama tu Espíritu, Señor, sobre nosotros, Señor.

0: Sí, Señor. Solo en ti podemos confiar, Señor. Tú eres nuestro mejor amigo.
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0: Es la hora 2:03.
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0: veces tropezamos y caemos, y es difícil levantarnos en medio de los problemas y las tormentas de nuestras vidas. Pero la Biblia dice, el justo caerá 7 veces y 7 veces se levantará. En otras palabras, no importa cuántas veces tú has caído, no importa cuántas veces has fallado, no importa tu pasado, estoy aquí para decirte que te puedes levantar. Solo tienes que tomar la decisión y olvidarte de los obstáculos que están a tu alrededor y decir conmigo hoy, me levantaré.
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0: Es la hora 2:32 minutos.
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0: a tu nombre gloria. Un grito de victoria. Santo eres tú, Señor. Eres digno, Padre.
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1: Unas palabras para ti con el hermano John.
2: No hay cielo. Es un cuento de hadas. Así se expresó Stephen Hawking, reconocido científico británico, quien desde los 21 años sufre una enfermedad neurodegenerativa llamada esclerosis lateral amiotrófica, la que lo sumió en una silla especial y solamente se puede comunicar por un sensor en sus mejillas. Hawking ha afirmado en una entrevista periodística su rechazo a la idea de la vida después de la muerte. No hay paraíso o vida después de la muerte. Ese es un cuento de gente que le tiene miedo a la oscuridad. Amigo, amiga, no es la primera vez que un renombrado científico niega el más allá o rechace la idea de Dios y no considere lo que dice la Biblia, ni mucho menos lo que revela la grandeza del cosmos. El asunto de la vida después de la muerte es fundamental. Y fue Jesucristo, mayor que cualquier hombre mortal, el bendito Hijo de Dios, el Creador del universo, quien nos habló de lo que sucede después de la muerte, en la historia del rico y Lázaro, dos individuos que murieron y uno fue a un lugar de tormento y el otro a un lugar de descanso. Estas son unas palabras para ti, expresó sobre este asunto el gran apóstol Pablo. Está establecido para los hombres que mueran una sola vez, y después de esto, el juicio. Hay un más allá. El sepulcro no es el fin. Después del abrazo de la fría muerte, viene el juicio de Dios. Permítame preguntarle, ¿está usted preparado para comparecer ante Dios? Señor, señora joven, señorita, la única preparación verdadera para después de la muerte es creer en Cristo, entregar la vida a Él y hacerlo hoy, pues del mañana no tenemos ninguna garantía de estar vivos.
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0: Si estás esperando en el Señor, extiende tus manos a Él y dile: en ti espera mi alma, Señor.
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0: aplaudamos al Señor.
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Gracias, Señor. Gracias, Padre. Señor, nos unimos a tu creación, oh Padre. A los cielos y a la tierra que declaran tu gloria.

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1: Te alabamos, Padre. Señor, tú estás buscando verdaderos adoradores. Yo te pido que esta noche tú encuentres en nosotros, Señor, verdaderos adoradores.

0: Dale un aplauso a mi Señor. Porque Él es bueno. Porque Él es precioso. Señor, queremos reconocer en esta noche tu gran poder.
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Aleluya. Señor, eres luz a nuestro camino, Dios. Vamos a cantarle al Señor.

Gracias, Señor. Gracias, Cristo. Aleluya. Señor, te amamos porque tú nos has amado.

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0: Sí, Señor Jesús. Conocemos tus caminos hoy, Señor. Hoy adoramos a un Dios que conocemos.
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2: Yo vine a adorar al Rey.

Bienvenidos a nuestro pan diario, también disponible en la página web nuestropandiario.org. El tema para el día de hoy: el diablo me obligó. La lectura se encuentra en Santiago capítulo 1. Cada uno es tentado cuando de su propia concupiscencia es atraído y seducido. En marzo de 2009, en el estado de Washington, una mujer de 62 años fue acusada de robar más de $73,000 de la iglesia donde asistía. Cuando los detectives la interrogaron, ella dijo: "Satanás tuvo una gran participación en el robo". Suena como si dijera que el diablo la obligó a hacerlo. Quizás Satanás haya desempeñado su parte en las decisiones de esa mujer, pero ella tenía algunos conceptos equivocados sobre la tentación y el pecado. El diablo tienta a los creyentes, pero no los hace pecar. Santiago dice que tampoco hay que culpar a Dios. Cuando alguno es tentado, dice, no diga que es tentado de parte de Dios, porque Dios no puede ser tentado por el mal, ni él tienta a nadie. El Señor es bueno y santo. Entonces, ¿a quién debemos culpar por nuestro pecado? Santiago dice, cada uno es tentado cuando de su propia concupiscencia es atraído y seducido. Así como un pescador usa un cebo para atraer a su presa, nuestros deseos malos y descontrolados nos llevan a ceder ante la tentación y el pecado. Cuando pecamos desobedeciendo a Dios, no culpemos a otros ni justifiquemos nuestras acciones con la teología errónea de que el diablo me obligó a hacerlo. En cambio, asumamos toda la responsabilidad por nuestros actos, confesemos nuestros pecados a un Dios de gracia y perdonador y procuremos volver a vivir una vida recta. Recuerda, cuando pecamos, la culpa yace en nuestro interior.

0: Es la hora 4 en punto.
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1: Te bendecimos, Señor. Dios Altísimo es nuestro Señor.

0: Es la hora 4:30.
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0: Es por tu gracia, Señor. Tú conoces cada uno de los corazones de las personas aquí. Gracias, Señor.
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2: Escúchelo hoy en la voz de Carlos Rey.
3: En este mensaje tratamos de manera anónima el caso que nos contó una mujer en las siguientes palabras. Hace aproximadamente 10 años, tomé la espantosa decisión de abortar a mi pequeño hijo, el mismo que fue procreado con un hombre que era casado, al cual me entregué por primera vez. Cuando él lo supo, me pidió que lo abortara. Me dolió mucho que me lo dijera. No quise hacerlo, pero después de unos días le dije que fuéramos a hacerlo. Y así fue que yo maté a mi propio hijo. Pasó el tiempo, me casé, tuve un hijo y mi esposo y yo nos separamos. Después de un tiempo nos reconciliamos. Teníamos relaciones de vez en cuando y sin darme cuenta salí embarazada. Yo le pedí que lo abortáramos y lo hicimos. ¡Ay Dios! ¡Cómo me duele recordarlo! Y saber que soy una asesina de mis propios hijos. Solo le pido a Dios que me perdone. ¡Que me perdone! No sé si él puede hacerlo, perdonar a una mujer que deliberadamente mató a sus propios hijos en su propio vientre. Esto yo no se lo había contado a nadie. Ahora tengo dos hijos. Amo mucho a mis hijos y ruego a Dios que ellos nunca pasen por lo que estoy pasando, por este sentimiento de culpabilidad que me atormenta cada día. A veces pienso cómo serían esos niños que aborté, sobre todo cuando acaricio a mis hijos. ¡Dios mío! ¡Perdóname!
4: Este es el consejo que le dimos. Estimada amiga, miles de mujeres sienten el mismo dolor que usted. También ellas sufren todos los días de su vida. ¿Cuánto quisieran poder volver a hacerlo todo de nuevo? Anhelan tener en sus brazos aquellos niños que perdieron para siempre. Lo más importante que podemos decirle es que Dios está dispuesto a perdonarla. No importa lo que usted haya hecho, Él está listo, esperando poder limpiarla por completo. Pero usted tiene que pedírselo, creyendo de todo corazón que Cristo vino a este mundo para llevar la culpa del pecado que usted ha cometido. En otras palabras, Dios, nuestro Padre Celestial, puede perdonarla debido a que su Hijo Jesucristo ya sufrió el castigo. Cuando Cristo murió en la cruz hace 2000 años, murió por los pecados de usted y por los nuestros. Así que ahora, cuando usted le pide a Dios que la perdone en el nombre de Cristo, es como si Dios tomara el pecado que usted ha cometido y escribiera a su lado el nombre de Jesucristo, seguido de cancelado y perdonado. Allí donde se encuentra, en sus propias palabras, dígale a Dios lo arrepentida que está y pídale que la perdone en el nombre de Cristo. Dígale que usted cree que Cristo murió para que usted pudiera recibir el perdón. Y luego dele gracias a Dios por estar dispuesto a sacrificar a su único hijo para que todo esto fuera posible. Una vez que haya terminado de orar, el peso del pecado y de la culpabilidad que siente desaparecerán y se sentirá limpia y libre. Escríbanos y cuéntenos cuán bien se siente al haber sido perdonada. Así podremos compartir su alegría. Con afecto fraternal, Carlos Rey y su esposa Linda. Si desea consultar de nuevo este caso, puede hacerlo con solo pulsar el enlace que dice Caso 1 dentro del enlace en nuestro sitio conciencia.net que dice Caso de la Semana.
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0: Padre está sobre mí, por cuanto me ha ungido para dar buenas nuevas a los pobres. Me ha enviado a sanar a los enfermos, a los quebrantados de corazón, a pregonar libertad a los cautivos, dar vista a los ciegos. De cierto os digo, todo cuanto pidiereis al Padre en mi nombre, os lo dará.
1: Es la hora 5:03.
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1: Señor, tú nos has sido refugio de generación en generación. Antes que naciesen los montes y formases la tierra y el mundo, desde el siglo y hasta el siglo, tú eres Dios. ¿Cuántos en esta noche pueden decir esto? Dios ha sido nuestro refugio. En tiempo de dificultad, en tiempo de tribulación, en tiempo de pruebas, Él es nuestro refugio. Vamos a cantar la palabra.

0: Amén. Lo creemos, Señor. Lo creemos. Lo creemos.
1: Es la hora 7:35 minutos. 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
2: Gracias, Señor, porque tú nos has dado seguridad. Has cambiado nuestra vida por completo. Eres todo para nosotros, Señor.

tú eres el primer lugar en nuestra vida, Señor. Toda la honra, toda la gloria y toda la alabanza es para ti, Señor.

Bienvenidos a nuestro pan diario, también disponible en la página web nuestropandiario.org. El tema para el día de hoy, ¿estás contento? La lectura se encuentra en 1 los Tesalonicenses capítulo 5. Dad gracias en todo, porque esta es la voluntad de Dios para con nosotros en Cristo Jesús. Una vez un poeta escribió, en general, el ser humano es insensato. Cuando hace calor quiere frío, cuando hace frío quiere calor, siempre quiere lo que no está. ¡Qué reflexión inteligente sobre la raza humana! Por eso cuando leemos en Filipenses capítulo 4, versículo 11, he aprendido a contentarme cualquiera que sea mi situación, nos preguntamos, ¿será posible sentirse así? Para Pablo lo era. Filipenses 4, versículo 12 al 13 describe la actitud del apóstol ante la vida. Sé lo que es vivir en la pobreza y lo que es vivir en la abundancia. He aprendido a vivir en todas y cada una de las circunstancias, tanto a quedar saciado como a pasar hambre, a tener de sobra como a sufrir escasez. Todo lo puedo en Cristo que me fortalece. La comunión de Pablo con Dios estaba por encima de lo que tuviera o de lo que le faltara. Su contentamiento no dependía de las circunstancias, sino de su relación con Cristo. El apóstol nos recuerda de que el contentamiento no se produce de la noche a la mañana, es algo que se aprende. A medida que nuestra relación con Dios se desarrolla, con el tiempo y las experiencias, aprendemos a confiar más en Él y menos en nosotros. Pablo sabía que Cristo le daría fuerzas para perseverar en toda situación en que se encontrara. Cualesquiera que sean las circunstancias que enfrentes hoy, mediante la oración podrás recibir la fortaleza necesaria para estar contento. Recuerda, hallamos contentamiento en el mismo lugar donde encontramos la salvación, en Cristo.

0: Es la hora 8:31 minutos.
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0: Aplaudile con fuerza al que dio su vida por vos.
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1: Aleluya. Aleluya, Señor. Te alabamos, oh Dios bueno. Aleluya. Gracias, Señor.

0: Es la hora 9:05.
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2: Una de las virtudes que nos puede ayudar a transformar nuestro hogar en un lugar más agradable es practicar la flexibilidad. Esto nos permite ser más tolerantes, pensar antes de hablar y no convertir un pequeño problema en una inmensa tormenta. En la familia es necesario ser flexibles para comprender lo que el otro está diciendo y haciendo, ceder cuando sea necesario y disculparnos cuando hayamos lastimado. Por eso, evitemos la rigidez queriendo mantener nuestra posición. Más bien, escuchemos otros argumentos. Debemos aprender a expresar nuestras opiniones sin opacar la de otros. En la familia, demos paso a la cortesía y elijamos vivir en paz con todos. Le habla Sixto Porras de Enfoque a la Familia.
3: Visite enfoquealafamilia.com.

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0: Hermana Alba, si estamos vivos, pues somos del Señor. ¿Sí? Y qué bendición eso, porque el Señor nos guarda. Y si estamos muertos, pues somos del Señor. Amén. Y estamos aseguraditos así, allí en su mano. Amén. Así que aquellos que le tienen miedo a morir, pues prepárense para que cuando le toque no le dé tanto susto. Amén. ¿Sí? Vea, el apóstol Pablo dijo: para mí el vivir es Cristo y el morir es ganancia. ¡Wow! ¿Cierto? ¡Qué bonito es! O sea, sea que vivamos, sea que muramos, somos del Señor. ¡Qué hermosa esa promesa de nuestro Dios para nosotros! Amén. Vamos a invitar a la hermana Vitalia. La hermana Vitalia. Por aquí vamos a, pasa por aquí, vamos a escucharla. Ella va a entonar dos cantos, así que vamos pues a estar muy conectados en la presencia del Señor. Luego de nuestra hermana Vitalia, el hermano Jim con nosotros nos dirige en la alabanza.
1: Dios les bendiga a todos en esta gloriosa mañana. Todos los que están en las redes y todos los que están presentes en esta mañana. El Cristo de la gloria está aquí, amén, gloria al Señor. Para Él cantamos y para Él es nuestra alabanza, amén. Cada cántico trae un mensaje, amén, gloria al Señor. Amigo eterno, yo creo que, yo siempre digo que Él es mi amigo. ¿Y sabe por qué digo que Jesucristo es mi amigo? Porque Él conoce tus secretos, mis secretos y lo más íntimo de mi corazón. Él lo ha descubierto y lo conoce todo, amén. A los amigos no le podemos contar muchas cosas porque cuando se enojan nos hacen quedar mal. Pero Jesucristo el Señor es amigo eterno, amén. Dévele un aplauso a la presencia de Él.

Cuando hay salud y hay dinero, los amigos se consiguen muy ligero. Pero cuando esas cosas se terminan, los amigos de tu lado parten luego.

Deja hoy mismo la amistad con ese mundo. Busca de amigo aquel que está en el cielo. Él te ofrece salvación y vida.

Qué bueno cantar al Señor. Las cosas del ayer ya no nos interesan, porque usted y yo estamos, somos nuevos en Cristo Jesús. Amén. Las

Porque tú, pecador, desprecias al Mesías, porque no te detienes frente a esa cruz, en él encontrarás

Porque tú, pecador, desprecias al Mesías, porque no te detienes frente a esa cruz, en él encontrarás

Gloria a Dios, aleluya. Demos una alabanza bien fuerte al Señor. Gloria a Dios, gracias a Dios. Qué bueno poder estar en esta mañana, ¿ven? Poder tener salud para exaltar a nuestro Dios con todas las ganas. Aleluya. Este coro dice: te alabaré, te exaltaré, mi buen Jesús.

Aleluya. Gloria al Señor Jesús. Él está en este lugar. Amén. Y donde está el Espíritu de Dios hay libertad y hay sanidad.

Aleluya. Gloria a Dios. Gracias, Señor Jesús. Él prometió estar en medio de la alabanza de su pueblo. Amén. Y es más, dice la palabra de Dios: no prosperará el impío en la congregación de los justos, porque en medio de la congregación Él se hace presente. Amén. Su presencia se exalta en medio de nosotros. Aleluya. Gloria a ti, Señor Jesús. Tú eres grande, Señor. Tú eres maravilloso. Tú eres el Rey de Reyes y Señor de Señores. Gracias, Señor Jesús. Gracias, amado Dios. Él está aquí en este lugar, hermanos.

Qué bueno ese momento en que el Señor cambió nuestra vida, amén. Dice, pero yo sigo cometiendo faltas, errores, claro que sí. Pero por eso cada día nos presentamos delante del Señor, ¿sí? Que cometemos faltas, lo hacemos, pero ya no somos practicantes del pecado, amén. Ya no practicamos las cosas malas. Que el día que el Señor nos llamó, entonces nos limpió, nos purificó, nos santificó, y hoy usted y yo somos una iglesia limpia delante de Él, amén. Es que a veces el enemigo en medio de la alabanza le martilla y dice, ah, si usted cantando y mire usted cómo trató, ¿cierto?, a Julanito, o mire cómo usted habló de tal, o mire usted lo que hizo ayer, mire lo que usted hizo esta semana, acuérdese. Pero hermanos, la Biblia dice que ¿quién acusará a los escogidos del Señor? ¿Cierto? ¿Quién los puede acusar a nosotros? Dice el diablo, no, el diablo no, porque el Señor nos llamó a nosotros y nos santificó. Así que Él puede acusar y puede hablar y puede decir que patalee, que se pare en la cabeza si quiere, ¿sí? Pero Él no puede hacer nada contra la iglesia del Señor, amén. Por eso el gozo, poder cantar esas letras, amén. Gloria al Señor, el que mi vida cambió, me transformó y lo sigue haciendo de día en día, amén. Vamos a orar, vamos a decirle al Señor que hable a nuestra vida, amén. La palabra del Señor todavía está aquí en medio de nosotros. Terrible cuando ya no esté, porque llegará el momento, dice, y correrán de mar a mar buscando palabra de Dios y no la hallarán. Pero hoy todavía hay misericordia de Dios sobre la tierra. Amén. Vamos a orar por nuestro hermano Gerson. Hoy es un culto de amigos. Entonces, que las personas que escuchen la palabra del Señor puedan ser hoy también transformadas y cambiadas. Hoy tenemos una visita por aquí. Tenemos a Luz Elena e hija. Bienvenidas. ¿Cómo le dice la iglesia de Betel? Bienvenidas en el nombre del Señor. Amén. Gloria al Señor Jesús. Entonces vamos a orar para que Dios hoy hable a través de su palabra, a través de el instrumento que Él ha escogido. Señor, te damos gracias. Gracias por la oportunidad que tú nos regalas de poder estar delante de tu presencia. Señor, te doy gracias por cada una de las personas que hoy, Señor, y a través de este día y estos días, esta semana, estarán escuchando este mensaje, Señor, que esa palabra que es preciosa, gloriosa, Señor, traiga a nuestro corazón sabiduría, Señor. Señor, que seamos hoy transformados y cambiados, Señor. Que podamos, Señor, traer a nuestro corazón una vez más esas promesas que tú tienes para con nosotros, Señor. Hay promesas, Señor, que tú has dejado allí escritas, plasmadas en la palabra de Dios para nuestra edificación, Señor. Bendice la iglesia y a cada amigo, cada persona, Señor, que hoy han de ser edificados con esta palabra. Bendice a tus siervos.

Gloria al Señor. Dios les bendiga grandemente a cada uno de ustedes. Vamos a leer una porción de la palabra. ¿Sí me escuchan? ¿Aló? Dios les bendiga. Amén. Leamos una porción de la palabra del Señor. Libro del profeta Jeremías, capítulo 15, versículo 19 en adelante. Vamos a leer hasta el versículo 21. Libro del profeta Jeremías, capítulo 15, desde el versículo 19 hasta el 21. Amén. Dice así la palabra del Señor. Leemos en el nombre de Jesús. Por tanto, así dijo Jehová: si te convirtieres, yo te restauraré, y delante de mí estarás. Y si entresacares lo precioso de lo vil, serás como mi boca. Conviértanse ellos a ti, y tú no te conviertas a ellos, y te pondré en este pueblo por muro fortificado de bronce, y pelearán contra ti, pero no te vencerán, porque yo estoy contigo para guardarte y para defenderte, dice Jehová, y te libraré de la mano de los malos, y te redimiré de la mano de los fuertes. Amén. Pueden sentarse, mis amados hermanos. Y he titulado esta enseñanza, o lleva por nombre esta enseñanza: ¿pelearán contra ti? Y está en forma de pregunta. Y la respuesta es sí. Quienes piensen o quienes crean que quizás van a ser librados de la guerra, del conflicto, quienes piensen que quizás van a ser librados de los problemas, de las dificultades, quizás estamos algo equivocados. Y es que Dios puede a nosotros librarnos de cualquier circunstancia, pero hay cosas que Dios puede permitir. Ahora, si hay algo que es verdad y no se puede negar, es el hecho de que, así como es posible que existan en nosotros dificultades, necesidades, problemas, desavenencias, también tenemos garantizada la victoria. La victoria está garantizada en la vida de nosotros, porque mayor es el que está en nosotros, dice la palabra, que aquel que en el mundo está. Así que quizás en algún momento podemos pensar o decir, o podemos cuestionarnos nosotros mismos y decir: ¿por qué me pasa esto a mí? ¿Por qué no me va tan bien como si le va a fulano? Como aquel que no conoce la verdad, como aquel que no se congrega, no lee la Biblia, no asiste a un lugar de reunión, le va tan bien, ¿por qué a mí no? Y comenzamos a cuestionarnos. Entonces, he titulado este mensaje, como les dije: ¿pelearán contra ti? Y la respuesta es sí. Ahora, digamos al Señor lo siguiente: Él nos ha de librar de los fuertes. Dios nos librará de todo aquello cuanto esté enfrente de nosotros que pareciera que no tuviese destrucción. Y tenemos un testigo, un testimonio de algo que ocurrió. David se enfrentó a un filisteo sin conocer de guerra, sin tener estatus de guerrero, sin conocer de armaduras,
sin tener la experiencia. Pero en él había algo más fuerte que en ese filisteo. Y dijo David: tú vienes contra mí con espada y jabalina, pero yo vengo contra ti en el nombre del Señor. Era más fuerte, era mayor lo que había en David que lo que había en el filisteo. Ahora, y eso se escucha, suena muy bien, porque es parte de la historia de lo que ocurrió, pero pensamos que eso solamente ocurrió en David. Pensamos que solamente fue para ese hombre y que no va a ocurrir para nuestras vidas. Y es que la palabra del Señor jamás pasará. La palabra del Señor está vigente en nuestras vidas todos los días. No importa cuál sea o cuán grande sea el enemigo que esté enfrente de nosotros, mayor es la presencia del Señor en la vida de cada uno de nosotros. El Señor le dijo a Jeremías: si te convirtieres. Y vaya que le estaba diciendo a un profeta. Así que Dios no escatima a quien hacerle saber que debe convertirse al Señor. No le estaba diciendo Dios a cualquier persona, se lo estaba diciendo a un hombre que lo conocía, que había experimentado ya estar delante de la presencia del Señor. Así que esa palabra también es para nosotros. Pensamos que tenemos 3 meses conociendo al Señor y ya es suficiente. O pensamos que tenemos 5 años, o 20, o 30 y algo, como es mi caso, y pensamos que ya el Señor ha hecho la obra en nosotros, y que consideremos eso no está mal. El tema está en caminar sin propósito. El tema está en caminar fuera de la voluntad del Señor. El problema está más bien en saber que somos una casa en construcción y que el Señor perfeccionará la obra que ha comenzado en cada uno de nosotros. Así que la obra del Señor no ha terminado para nuestras vidas. Jeremías en el capítulo 14, en el 15, se cuestionaba y comenzó a decirle al Señor: Señor, ¿por qué más bien no buscas a otro? ¿Por qué más bien, buscas la manera de mirar quién hace la labor? Y a veces nos pasa a nosotros también, y fácil, renunciamos a lo que Dios nos ha entregado. Renunciamos al llamado que Dios nos ha entregado. No miramos las consecuencias que pueden haber en nosotros al momento de renunciar a lo que Dios nos ha entregado. Cuando Dios, en su infinito amor, cuando Jesús, en su infinita misericordia, cuando nos da vida, nos las da en abundancia, y Él no renuncia a la obra que Él hizo por nosotros. Está vigente para nosotros. El Señor no escatimó fuerzas, no escatimó nada. Él lo entregó todo por nosotros para que nosotros hoy fuésemos salvos. Y esa palabra sigue viva en la vida de cada uno de nosotros. Y fácil consideramos el hecho de renunciar, sin saber que es más grande aquel que dio su vida en rescate por nosotros. Y no lo digo solamente en el contexto espiritual. A veces iniciamos una carrera universitaria, o iniciamos un negocio, o iniciamos una actividad económica, o tenemos un don, una habilidad, un talento, y comenzamos, pero fácilmente nos sentimos bajoneados por cualquier circunstancia. El Señor hoy nos dice: si te convirtieres, yo te restauraré. Y la restauración no es más nada que nosotros que estemos en las manos del alfarero. Si nosotros somos capaces de permanecer en las manos del Señor, el Señor moldeará nuestras vidas, moldeará nuestro carácter, moldeará nuestra manera de ser y de pensar, y Él hará de nosotros una vasija nueva. Una vasija como la que está aquí en este lugar, en este momento. Una vasija como la que está representando hoy
a nuestras vidas. Usted y yo somos vasos usados por el Señor y somos una vasija para que el Señor derrame sobre nosotros la bendición de Él, la vida eterna, todo lo que Él ha prometido para nosotros. Pero hay una condición: nosotros debemos arrepentirnos y volvernos al Señor. La bendición del Señor llega por una causa, pero la maldición también. Nada llega porque sí, porque me tocó. Nada llega por casualidad. Nada llega porque, no, pues ni modo, era a mí que me tocaba. Dios conoce aún hasta cuántos cabellos hay en nuestra cabeza. Dios conoce nuestro presente. Él conoce nuestro pasado, nuestro futuro, nuestro presente, nuestro porvenir. Él conoce todo de nosotros. No está la palabra en nuestra boca y ya Él la conoce todo. No nos podemos esconder de la presencia del Señor. Pensamos nosotros que nos escondemos de la dueña de la tienda cuando le debemos algo y pasamos de una acera a otra para que no nos vea. Pero de la presencia del Señor jamás nos podemos esconder. Dios ya nos libró de nuestro adversario. Hay cosas grandes y fuertes, pero Jesús es el Todopoderoso. Hay cosas difíciles en nuestras vidas, pero mayor es la presencia del Dios en nuestras vidas. Habrá guerra y cosas difíciles, pero no nos vencerán. Porque hay una promesa del Señor para nuestras vidas. La promesa que Dios le entregó a Jeremías también hoy es para cada uno de nosotros. ¿Pelearán contra nosotros? ¿Se levantarán contra nosotros? Sí. Nuestro vecino, nuestro familiar, nuestro adversario, el enemigo. Se levantarán falsos testimonios en contra de nosotros, pero la verdad absoluta saldrá a la luz, porque dice la palabra que he puesto los ojos en Jesús, el autor y consumador de la fe. Si yo entrego mi vida, mi corazón y mi alma y mis pensamientos y mi vida entera delante de la presencia del Señor, tenemos en Dios un abogado. Tenemos a aquel que nos juzga, pero también tenemos a aquel que defiende nuestra causa y da la vida en rescate de nosotros. Dios es el que conoce nuestro ser y no habrá nada que nos pueda separar de la grandeza y del amor de nuestro Señor Jesús. Dios levantó al profeta Jeremías. Dios lo levantó. Dios lo colocó otra vez a hacer la labor. Y es que Dios colocó al profeta Jeremías para confrontar el pecado. Y a eso no se le dice amén tan agradable. Cuando el Señor hace posible que hayan hombres y mujeres para confrontar el pecado, el que está de aquel lado no ve con buen agrado. Porque es que la labor que Dios ha colocado en la vida de Jeremías no era una labor fácil. Mas sin embargo, cuando nosotros hacemos y entramos en obediencia y realizamos la labor que Dios nos ha encomendado, sea cual sea, Él velará por nosotros. Así que el profeta Jeremías se sintió abrumado, quizás deprimido, se sintió no aceptado por el pueblo en algún momento. Y eso nos puede pasar a nosotros. Escuchamos la palabra, pero en algún momento no pasa nada con nosotros. O predicamos la palabra, pero no pasa nada con nosotros. También nos sentimos abrumados. En momentos también nos sentimos decepcionados y parecemos que Dios, o pareciera, quise decir, que Dios se ha olvidado de nosotros. Cuando en el fondo somos nosotros que nos hemos separado de Dios. A veces no hay temor en nuestras vidas. Y fácil sucumbimos a los deseos de la carne. Fácil hacemos, pensamos, cuestionamos, nos escatimamos para hablar
para ejercer, para decir cualquier cosa. Y dice la palabra que no salga palabra corrompida de nuestra boca, sino la sana para la edificación del cuerpo de Cristo. Y pareciera que esto se basa solo en palabras obscenas o groseras. No necesariamente debe ser una palabra de esta categoría, sino que también una palabra que no edifica al cuerpo de Cristo. Es una palabra que no debe estar en nuestro vocabulario, porque el Señor, conociendo lo que somos, nos ha dado a nosotros la autoridad para llamar las cosas que no son como si fueran y para anunciar el evangelio de salvación. Dios nos ha puesto a nosotros por estandarte y nos ha dado el privilegio de anunciar las virtudes de aquel que nos llamó de las tinieblas a su luz admirable. El profeta Jeremías se sintió como uno de nosotros. Esta vasija representa nuestras vidas. Y lo que hay dentro de esta vasija, que en este caso es agua, en este caso va a representar todo cuanto en el mundo hay. Esta agua va a representar todo lo que el sistema en el que vivimos presenta. Pero va a ocurrir algo en este momento, y es que aparte tenemos un vaso con un aceite. Y este aceite representa la presencia de Dios y la obra que Dios ha hecho en cada uno de nosotros. Y somos revestidos. La unción fresca del Señor está en nosotros. Pero sobreabunda el pecado. Pero la gracia debe estar por encima. La bendición del Señor debe estar por encima de lo que sobreabunda en nuestras vidas. Aunque era menos cantidad del aceite que lo que puede haber en la vasija, el aceite siempre estará por encima, porque prevalece la unción de Dios en nuestras vidas. Y pueden venir momentos difíciles, pueden venir momentos de desesperación, momentos desagradables, momentos en los cuales pareciera que no hay en nosotros salida, pareciera que el mundo, que las acechanzas del enemigo, pareciera que todo lo impuro, lo malo, pareciera que todo lo que nos afecta, todo lo que nos separa delante del Señor, hace posible que huya de nosotros la presencia del Señor, pero hay poder en el nombre admirable de Jesús, y creemos que aunque pase lo que pase, aunque haya tormenta, desavenencia, aunque exista lo que exista, en algún momento volverá la calma y en algún momento la presencia del Señor estará encima de cualquier circunstancia como lo que ocurre en este momento. Así que se escucha y se ve gráficamente muy bonito y decimos, bueno, está bien, la presencia del Señor reina en nosotros. ¿Y qué pasaría? ¿Me ayuda? ¿Qué pasaría si una vez... ¿Qué pasaría si luego de que la presencia del Señor permanezca en nosotros, comienzan otra vez los problemas? Y viene la necesidad y la escasez, y viene la desesperación, y viene la muerte de un familiar, y viene la falta de poder económico, y pareciera que no terminamos, y no termina un día, no empieza una semana, un mes, y comienzan los problemas, y pareciera que lo que Dios ha hecho en nosotros queda a la deriva. Pero solo un toque
de la presencia del Señor será suficiente para que este aceite, esta unción, prevalezca en nosotros. Y yo puedo derramar de agua este contenido, pero el aceite siempre estará en esta vasija. Porque nosotros, a los que amamos al Señor, todas las cosas nos ayudan a bien. No importa cuán grande sea el problema, no importa tan grande sea la necesidad, no importa qué tan difícil esté la situación a cuesta, la presencia del Señor inundará nuestras vidas. Y habrá un momento que habrá quietud y el aceite estará encima de cualquier circunstancia. La presencia del Señor estará encima de cada uno de nosotros. La gracia de Dios estará siempre en medio de nosotros. No habrá poder humano que haya posible o que haga posible que huya o que se vaya de nosotros la presencia de Dios en nuestras vidas. Esto no es negociable. No se puede negociar con la presencia del Señor. No podemos jugar a que un día sí y un día no. No podemos decir, yo hoy estoy bajito de nota, mañana yo hago oración, pasado mañana hago lectura de la palabra, un día de estos voy a la iglesia y me congrego, o un día de estos oro antes de ir a dormir. Eso pareciera que puede ocurrir. Pero jamás se irá de nosotros la presencia del Señor en nuestras vidas. Si yo terminara en este momento y no fuéramos y viniéramos el miércoles, les aseguro que el aceite estará encima de esta cantidad de agua. Les aseguro que este aceite prevalecerá, así como prevalece la unción de aquel que nos dio la vida de una vez y para siempre. Dios es el único que conoce nuestras vidas y no importa que tantas necesidades, que tantas dificultades existan, Él reinará en la vida de cada uno de nosotros. Entonces Jeremías se sintió quizás como uno de nosotros. Jeremías en algún momento no se sintió aceptado. ¿Y a quién no le ha pasado? Buscamos la manera de hacer cualquier cosa para ser aceptados en un grupo. Jeremías 20, versículo 9, vamos a leerlo. Dice la palabra, y dije, no me acordaré más de él, ni hablaré más en su nombre. No obstante, había en mi corazón como un fuego ardiente metido en mis huesos. Traté de sufrirlo y no pude. Jeremías se sintió agotado. Jeremías se sintió sin fuerzas, como las que me han faltado a mí. Porque los que nos escuchan y nos ven a través de las redes sociales y los hermanos que frecuentemente asisten a este lugar y que quizás no participan en el servicio acá en este altar o en esta tarima, pensarán que no nos duele la cabeza a nosotros. Pareciera que no hay sufrimiento o no hay molestia, no hay necesidades. Y no se trata de eso. Se trata de que prevalezca el llamamiento que Dios ha hecho a la vida de cada uno de nosotros. Se trata de despojarnos nosotros de todo aquello que no nos deja caminar de acuerdo a su santa y bendita voluntad. Hay quienes hoy están viviendo una temporada como la de Jeremías. Se sienten sin fuerzas. Hay quienes hoy han considerado dejarlo todo. Hay quienes hoy se han sentido en algún momento desmayar. Y aunque el negocio no funcione, aunque el empleo no esté de la mejor manera, aunque falte lo que falte, aunque existan situaciones difíciles en nuestras vidas, siempre habrá
del aceite fresco en nuestras vidas. Siempre habrá la presencia de Dios en nuestras vidas, la unción ministerial en nuestras vidas, el llamamiento de Dios en nuestras vidas estará presente por encima de cualquier circunstancia. Siempre existirá en nosotros la necesidad de serle fiel al Señor hasta el final, ante todo pronóstico. No estoy diciendo que sea fácil ser fiel o servir al Señor. No estoy diciendo que sea destapar una cajita con chicles. Estoy diciendo que si nos sometemos al Señor, si entregamos nuestras cargas al Señor, si dedicamos nuestra vida íntegra delante de la presencia del Señor, Él nos entregará lo que nos corresponde por heredad. Porque Dios no se queda con las devueltas. Jesús no se queda con lo que no le pertenece. Él se entregó de manera íntegra para que usted y yo hoy tuviésemos el ticket para reclamar la herencia de vivir una vida plena, eterna y para siempre delante de la presencia del Señor. Él lo hizo ya todo por nosotros. Amén. ¿Se ha sentido alguna vez como Jeremías? Yo me he sentido como Jeremías en algún momento, sin fuerzas, agotado. Me he sentido con necesidades existentes. Pero dos cosas, por consejos, por vivencia, por testimonio y por recomendación. Uno, ir ante cualquier situación a la persona correcta. En este caso, ir a la presencia del Señor y Él dará respuesta a nuestra alma. Y si la respuesta no es visible, si la respuesta no es tangible,

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Bienvenidos a nuestro pan diario, también disponible en la página web nuestropandiario.org. El tema para el día de hoy, el más fuerte. La lectura se encuentra en el Salmo 93. Jehová reina, se vistió de magnificencia, Jehová se vistió y se ciñó de poder. Las cataratas del Iguazú, la frontera entre Argentina y Brasil, es un espectacular conjunto de saltos de agua con 275 cascadas en una extensión de 2,7 kilómetros del río Iguazú. Del lado brasileño, grabadas sobre un muro, están las palabras del Salmo 93, versículo 4. El Señor en las alturas se muestra poderoso, más poderoso que el estruendo de las muchas aguas, más poderoso que los embates del mar. Debajo de este texto aparecen estas palabras: Dios siempre es mayor que todos nuestros problemas. El autor del Salmo 93, que escribió sus palabras en una época cuando gobernaban reyes, sabía que, en definitiva, Dios es rey por sobre todos. Jehová reina, declaró, firme es tu trono desde entonces, tú eres eternamente. Por más altas que sean las olas y furiosas las inundaciones, el Señor sigue siendo mayor que todo. El rugir de las cascadas es ciertamente majestuoso, pero es muy distinto estar en medio de las aguas que corren a toda velocidad hacia ellas. Quizás hoy estés en una situación así. Los problemas físicos, financieros o relacionales amenazan con ser cada vez peores y te sientes como si fueras a caer por las cataratas. En situaciones semejantes, los creyentes tienen a alguien a quien acudir, el Señor, que es poderoso para hacer todas las cosas mucho más abundantemente de lo que pedimos o entendemos, porque es mayor que todos nuestros problemas.

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2: Eres único, Señor. Eres hermoso.

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1: Amén, Señor. Oh, no queremos amarte solo de palabras, sino en verdad, Señor. Vamos a terminar este tiempo diciéndole, Señor, que dulce es estar en tu presencia.

0: Dale más fuerte las palmas al rey.
1: Es la hora 3:31 minutos.
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La Biblia dice que Él pelea por su pueblo. Él pelea por ti esta noche. Di esta frase con nosotros.

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2: La falsedad delante de Dios es inaceptable. Ya sea que estemos felices o tristes o furiosos, la honestidad es esencial. Dios no quiere expresiones falsas de adoración de la misma forma que tampoco quiere declaraciones falsas acerca de personas o circunstancias. Cambiar nuestra expresión facial es más fácil que cambiar nuestra actitud, pero la verdadera adoración requiere que todo nuestro corazón, nuestra alma, nuestra mente y nuestras fuerzas estén de acuerdo en que Dios es digno de alabanza. Aun cuando las circunstancias que nos rodean sean tristes, podemos estar agradecidos por la misericordia y la compasión de Dios, las cuales son dignas de algo más que el servicio de labios de una sonrisa falsa.

0: Sì, signore.
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2: Hemos proclamado tu poder, Señor. Pero en este momento quiero pedirte que quebrantes mi corazón, que transformes mi vida y que moldees todo mi ser. El alfarero.

0: Aleluya, Señor. Encuentre en nosotros verdaderos adoradores.
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0: Es la hora 4:30.
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1: Hola, mi nombre es Carlos Barbieri y hoy quiero hacerte una propuesta. Cuenta aquella antigua leyenda que un hombre compró dos pequeños halcones para amaestrarlos en la caza de animales pequeños, como era la costumbre en aquella época. Uno de ellos recibió el entrenamiento y comenzó a volar a las órdenes del entrenador. Con suma facilidad, desplegaba sus alas y volaba en círculos. Podía mantenerse firme sobre el guante de un jinete en plena carrera y buscar y cazar una presa para su amo. Sin embargo, el otro halcón jamás había podido recibir entrenamiento porque simplemente se negaba a volar. Pasaba las horas parado sobre una rama, día tras día mirando el horizonte, sin reaccionar a las estrategias del halconero. Cansado, el dueño decide ofrecer una recompensa a quien hiciera algo original para que el halcón volara. Y así pasaron varios sin lograrlo, hasta que un niño alcanzó el objetivo y logró que aquel ave volara. ¿Cómo lo lograste? Fue la pregunta obligada del dueño, que ya estaba resignado a perder el dinero pagado por el ave. Simple, señor, contestó el niño. Le corté la rama en la que estaba parado. ¿Y tú necesitas que alguien corte la rama en la que estás parado para descubrir que puedes volar? El gran profeta Moisés estaba dando uno de sus acostumbrados mensajes al pueblo. Ya tenía más de 100 años. Había guiado a esa gente por los últimos 40. Y estas quizás serían sus últimas palabras antes de morir. Los consejos finales a un pueblo que ahora entraría a la tierra prometida. Esa heredad que le había sido esquiva por sus propias faltas desde hacía décadas. Si escuchas los mandatos del Señor tu Dios que te entrego hoy y los obedeces cuidadosamente, les dice, y está registrado en Deuteronomio 28:13, si escuchas los mandatos del Señor tu Dios que te entrego hoy y los obedeces cuidadosamente, el Señor te pondrá a la cabeza y no a la cola, y siempre estarás en la cima, nunca por debajo. Invariablemente hay dos opciones: ser o no ser, volar o no volar, estar en la cabeza o en la cola. Moisés le dice al pueblo que por 40 años estuvo en la cola. Es tu momento de entrar a la tierra prometida. Naciste para esto. Dios te llamó para estar en la cima, para volar alto, para ser su representante. Solo que debes escuchar su voz y obedecerlo cuidadosamente. Estimados amigos, los que renacimos a una nueva vida con Cristo, fuimos llamados a volar por encima de las circunstancias, a superar los obstáculos, a alcanzar la tierra prometida. Sin embargo, muchas veces estamos aferrados a la rama de nuestros lugares comunes y seguros, viviendo entre medias tintas, llamándonos cristianos, pero viviendo sin Cristo, en la rama, con alas, pero sin volar. Hoy te propongo que no esperes que alguien corte la rama en la que estás para recién allí descubrir que tienes alas. Hoy te propongo que las extiendas en fe y vueles por encima de cualquier problema que hoy te esté perturbando. Sí, hoy te propongo que descubras que renaciste en Dios para estar en la cabeza y no en la cola.
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0: Es la hora 5, un minuto.
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Cuando le pides algo a Dios y Él se tarda, no te desesperes, porque Él nos quiere enseñar dos cosas. Número uno, a que tengamos paciencia. Y número dos, a que dependamos entera y totalmente de Él. Si tienes una petición ante Dios, esta es tu canción. Deja que Dios te ministre y que te enseñe a que en su tiempo siempre las cosas son mejor para nosotros.

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1: Anhela mi alma estar en tu presencia y sentir tu amor.

0: Eres el amor de nuestra vida, Señor. Sin ti no podríamos vivir, sin tu presencia.
1: Es la hora 6:30 minutos. 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
1: Hola, mi nombre es Carlos Barbieri y hoy quiero hacerte una propuesta. Cuando esperas por la partida de un avión y de pronto avisan que está demorado 15 minutos, solo mantén la calma y disponte a esperar mucho más. Así pensó aquella señora, ya mayor, que viajaba a visitar sus nietos. Decidió entonces comprar un paquete con 3 galletas dulces y una botella de agua. Sí, la espera seguramente sería muy larga. Y acostumbraban a anunciarla de a gotas, poco a poco, como si eso redujera el tiempo. Tomó asiento en un banco cercano a la puerta de embarque y apenas lo hizo se sentó a su lado un joven. No le prestó mayor importancia hasta que él descaradamente tomó el paquete de galletas, lo abrió y comenzó a comer la primera. No supo qué hacer ante tan desubicada actitud. Tomó bruscamente el paquete y, mirando al joven con odio en sus ojos, arrebató la segunda galleta y la empezó a comer. El joven, sin inmutarse, al terminar, tomó la última galleta, miró a la mujer que ardía en antipatía y malos pensamientos, la partió al medio y le ofreció la mitad. ¡Qué descaro!, dijo en voz alta. Tomó la media galleta y se levantó enojadísima por aquel maleducado joven que merecía un castigo. Al levantarse del asiento, cayó al piso su propio paquete de galletas entero, sin abrir, que había apoyado del otro lado del banco. Tenemos una facilidad innata para malinterpretar las acciones de los demás, para juzgarlos e incluso sentenciarlos, muchas veces sin ponernos a pensar qué hay o qué no hay más allá de las simples apariencias. El Señor Jesús, en aquel memorable mensaje en la ladera de la montaña, tiene palabras fuertes para nosotros acerca del tema y dice: serán tratados de la misma forma en que traten a los demás. El criterio que usen para juzgar a otros es el criterio con el que se les juzgará a ustedes. ¿Y por qué te preocupas por la astilla en el ojo de tu amigo cuando tú tienes un tronco en el tuyo? ¿Cómo puedes pensar en decirle a tu amigo: déjame ayudarte a sacar la astilla de tu ojo, cuando tú no puedes ver más allá del tronco que está en tu propio ojo? Y el apóstol Pablo completa la enseñanza cuando le escribe a los romanos en el capítulo 14 de su carta y verso 13 y les dice: así que dejemos de juzgarnos unos a otros. Por el contrario, propónganse vivir de tal manera que no causen tropiezo ni caída a otro creyente. Adopta la actitud del joven que amablemente compartía sus galletas con aquella mujer, aunque ella lo miraba con odio, incluso hasta la última del paquete. Y no juzgues, porque solo vemos lo superficial, lo que está delante de nuestros ojos, y nos confundimos con facilidad. Deja esa parte para Dios. Él evalúa el corazón y ve mucho más allá de las simples apariencias. Sí, amigo, hoy te propongo que no juzgues, porque quizás la viga que tienes en tu ojo impide que veas con claridad la simple paja en el ojo de tu prójimo. Hoy te propongo que no juzgues, porque de hacerlo lo haces sin pruebas fehacientes, sin ver a fondo todo el panorama y, por lo tanto, lastimas a la gente. Puede ser causa de que alguien tropiece en los caminos del Señor y, además, si lo haces, eliges tu propio jurado.
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